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7 minutos de las 9 de la mañana. Muy buenos días. ¿Cómo están? Espero que bien. En esta mañana del domingo, ya en un 28 de junio, espero se encuentren bien, estén bien. Nosotros ya dispuestos a hacerles escuchar y escuchar, por supuesto, la mejor música, a los grandes artistas, a los grandes, como es costumbre y como

cada domingo. Bienvenidos a nuestra propuesta, a nuestro domingo en familia. Quien les habla, Gumi, DJ, conducción, musicalización, y voy a estar recepcionando sus mensajes, llamadas. Pueden hacerlo a través del 0974-103-900. Reitero, 0974-103-900. Esa es nuestra línea y pueden comunicarse con nosotros. Bueno.

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1: 9 minutos de las 9. Vamos a continuar con la mejor música. Bienvenidos a nuestra propuesta Domingo en Familia. Hasta las 11:30, nuestra cita aquí. Gracias por compartir con nosotros.

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27 ya de las 9 de la mañana por completar la primera media hora. Van llegando los mensajes y nosotros preparamos las canciones. Ustedes pueden pedir. Los temas que quieren escuchar sin ningún problema. ¿Qué dice el pronóstico del tiempo? Vamos a mirar enseguida. Según adelantábamos el viernes, hay problemas.

0: Probabilidad de lluvia también hoy y para mañana, ¿qué tal? Vamos a mirar enseguida.
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según meteorología, hoy hay probabilidad de lluvia en un porcentaje alto, en un 90%, según dicen, ¿eh? Una máxima de 22 grados lo que anuncian para el día de hoy, para mañana, lunes 29. Para mañana una mínima de 9 grados y una máxima de 19. Martes, entre martes y miércoles hay 80 y 90% de, y el jueves 70. Mucha lluvia, lo que estamos mirando aquí. Según meteorología, vamos a ver. 11 para el martes, 18 la máxima. Y a partir del próximo jueves empieza a descender, pero la temperatura. Para el jueves próximo, 8 la mínima. Después viernes, entre el sábado, 3 grados. Mucho frío vamos a tener. Bien. 0974-103900, esa es nuestra línea, pueden comunicarse con nosotros y pedir los temas que quieran escuchar. A ver, ¿qué nos piden? ¿Qué tal mi amigo Arnaldo? Esta vamos a tener de fondo por aquí, de fondo.

0: 31 minutos de las 9 de la mañana. Algo de los iracundos, ya voy a leer enseguida seguramente los mensajes que van llegando. Nuestro oyente desde La Plata. Buen día, mi querido amigo Oscar Ramírez, escuchándonos. Qué lindo tema nos pide nuestro oyente de Buena Vista. Por el Boulevard de los Sueños Rotos, Joaquín Sabina. Buen día, profe. Perfecto, muchas gracias. Gracias, profe, muy amable. En un momento vamos a ir buscando y colocando en el listado para que podamos escuchar siempre sugiriendo la mejor música. El de los iracundos, tú con él, nos pide nuestro amigo desde La Plata. Aquí a quienes van sumándose a nuestro trabajo, nuestra tarea. Muy buen día, bienvenidos. Aquí estamos hasta las 11:30 escuchando solo buena música.
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0: Camilo Sesto y una buenísima, pero buenísima canción.
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0: 45 de las 9 de... Qué rápido vamos avanzando.
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0: Así es que rápidamente te voy a ir cumpliendo. Quizá. En Buena Vista nos escucha. Muchas gracias, buen día. Muy amable, algo de Joaquín Sabina por el Boulevard de los Sueños Rotos, con mucho gusto. Ya tengo preparada la canción. 0974-103-900, esa es nuestra línea. Yo voy leyendo, mirando el mensajero.
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0: ¿Qué tal, mi querido amigo Heriberto González?
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0: Hace mucho no podemos compartir ya, ¿eh? Ya voy a escuchar tu audio, ahora estoy mirando mi privado, ya voy a escuchar. Osvaldo, buen día.
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0: A nuestro amigo Dani, que siempre nos escucha cada domingo, Dani Álvarez. A toda la familia, un saludo.
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0: Cintia, buen día.
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0: Aquí voy mirando el mensajero, lo voy saludando, pero lo más importante, voy complaciendo. Los temas nos piden algo de Marco Antonio Solís, por lo menos dos canciones. Bueno, claro.
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0: De Mil Amores y otro rato. Bueno, voy a elegir yo uno. Los dos vamos a escuchar. Enseguida, en el próximo lo que vamos a escuchar.
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0: Porque ahora se viene algo de Joaquín Sabina. Ah, ¿en serio? ¿Qué tal, profe? ¿Y eso por qué? Por. Bueno, he escuchado un tema, un bloque que se viene en el próximo. Si tengo un pedido que es buenísimo, digamos, a elegir por lo menos dos más con ese. Un placer escuchar, gracias, muy amable. Bien, bien, gracias, espero que estés bien también. Un abrazo. Joaquín Sabina. Su pedido al aire. Buena Vista, por ahí nos escucha.

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1: Bueno, pero qué linda canción, ¿eh? Ya disfrutando de canciones de Joan Sebastián. Joaquín Sabina iba por dos en el Boulevard, primeramente, y después 19 días y 500 noches, Joaquín Sabina. Tengo unos cuantos temas que pasar todavía. El de los Bukis tengo ahí preparado,
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1: Bueno, me alegro que te haya gustado el bloque, mi querida oyente. Gracias a vos, ¿sí? Bien. Y mucha lluvia ayer, y por lo que dice, vamos a continuar, ¿verdad?
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1: Totalmente de acuerdo. Siempre digo y soy reiterativo en esta cuestión, porque tienen letras profundas, como decís, y si uno se detiene a escuchar, o sea, tenemos canciones para escuchar, pero son los de ayer, con todo respeto, ¿verdad? Las actuales, que son buenas también, pero para bailar, no sé, un encuentro, también me gustan. Yo soy de escuchar casi todos los estilos, pero cuando escucho canciones de Joan Sebastián, de Joaquín Sabina, del señor José Luis Perales, del Puma Rodríguez, Luis Miguel, Nino Bravo, ¿quién es más? Por ejemplo, Ana Gabriel, José Augusto, Juan Gabriel, que es un ídolo, Yuridia, bueno, son los que me vienen en mente, ¿verdad? Una cantidad impresionante de grandes artistas. Roberto Carlos, por ejemplo, tengo uno más tarde, y una lista impresionante de grandes artistas y agrupaciones, ¿verdad? Ayer, ¿verdad? Iracundos mismo, Manolo Otero, por ejemplo. Pero qué lindas canciones tienen, y cómo se expresan, cómo cantan, cómo llegan, nos llegan y nos hacen sentir, no sé en dónde uno quiere, una forma de decir, ¿verdad? Porque nos transportan en el ayer, en el pasado, tantas lindos recuerdos. Algunos malos también, ¿verdad? Pero es parte de nuestra vida. Hay canciones que nos hacen recordar algún momento triste vivido, algo especial, algo único, ¿verdad? Y bueno, y de todo un poco, para todos los gustos hay canciones. Pero la forma en que se expresan y que cómo nos llegan es otra cosa. Porque eso es indiscutible en la letra. Por ejemplo, escuchar este tema es otro level. Ponernos románticos, escuchar y nos transporta.

0: Dependiendo en qué recuerdo nos trae, ¿verdad? De qué trata la canción. Pero bueno, es totalmente distinto, diferente, único, especial.
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0: Qué lindo. Escuchemos.
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0: 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Escúchalo, un bloque, pero de aquello. Gracias, profe Nancy. Buen día, que tengas un feliz domingo en familia. 9 minutos pasaron de las 10 de la mañana. Tiempo nos queda, tenemos, pero muchísimo todavía, casi 1 hora y media.
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0: Mi nieta se llama esta canción. Escucha, escucha la letra. Gracias por compartir con nosotros, por acompañarnos. 103.9 Yeruti FM. Domingo en familia.

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3: y
2: le
3: tratar de hacer bien las cosas, ¿sí? ¿Quién no se equivoca?
2: Las enfermeras dicen,
3: bueno,
2: que ya no me queda mucho tiempo.
3: 26 de las 10 de la mañana.
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3: ¿Verdad que sí?
2: ¿Cómo fue todo?
3: Linda música, pero un poco triste, sí, ¿verdad?
2: ¿Cómo me sentí cuando me trajeron aquí hace 3 años?
3: Bueno, y este tema que está en mi oyente de...
2: ¿Cómo esperé cada...?
3: Vos fui a escuchar la letra, ¿verdad?
2: Así,
3: impresionante, ¿verdad? ¿Y cuánta verdad habla? Siempre hay excusas.
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3: No entiendo, no entiendo. Para cuando...
2: Pero también quiero decir...
3: Nos toca vivir lejos de los padres, ¿verdad? Quienes son los principales, los pilares de nuestra vida, ¿verdad? Quienes dieron todo por nosotros. ¿Y cuántas excusas escuchamos? Porque llueve, porque no tengo plata, porque el trabajo, porque... Bueno, cientos y cientos de excusas y cuando éramos chiquitos ponían excusas para cuidarnos, para alimentarnos, para... Bueno, si vamos a empezar a hablar como suelo decir, vamos a alargar esto y... Yo soy de escuchar música, de hacerles escuchar música, pero de vez en cuando podemos recordar y tratar de llegar a esa gente que de repente se vuelven ingratos, ingratas, ¿verdad? Y ojalá haya un cambio. Bueno, buen día amigo, algo de Magneto me piden. Voy mirando y preparando el listado. ¿Qué tal nuestras canciones, mi querido amigo Arnaldo? Porque sos fanático de estos temas también, ¿eh? Buena música. Gracias por escucharnos, gracias a todos. Mate, come mi querido amigo Juan Será.
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3: Arroja Silver, guapú. Oye, pues caña de. Qué contento estoy, mi querido amigo. Porque nuestro amigo, por ejemplo, es un agradecido
2: tantito.
3: Y siempre se va a los domingos con Santa Teresita a visitar a su querido padre.
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3: y las veces se puede jugar uso.
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3: Que pasen un feliz domingo, un lindo compartir ahí. Por Roja Silva, mi querido amigo Osvaldo, Francisca, don Juan Jiménez y a toda esa familia ahí. Un abrazo de aquí. A pesar por el este día, domingo. 28 de las 10.
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3: Qué lindo
4: tema. Una puerta vacía.
3: Nosotros tenemos que seguir representando más canciones, lindas canciones. Lo

mejor, como siempre, aquí en Yeruti FM 103.9. Estábamos debiendo un bloque con dos canciones de Marco Antonio Solís. Vayamos rápidamente a lo nuestro. Lo nuestro es la buena música. Compartimos con tanta gente. Gracias por recibirnos en sus hogares, en sus quehaceres, este día domingo. A seguir compartiendo, a seguir escuchando la mejor música.

0: Hablando de lindas canciones, qué lindo tema este, ¿verdad? No te imaginas, Marco Antonio Solís, los Buki, como quieran llamarlo. Pero cómo canta, cómo se expresa, cómo llega, qué gusto. En esta mañana hay más gusto, da, el compartir con la familia, con amigos, con nuestros seres queridos. Escuchan a vos estos temas, ya. Los Bukis. Ya dominan los Bukis. Sí, el clásico de los... los encuentros con los amigos, ¿verdad?
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0: Ese, a mí me gusta ese menú, Heriberto. Y yo voy a llegar a cualquier momento. Anoche estuvimos hasta alta hora de la...
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0: Ahí en Rayando el Sol, ¿será? Ahí fue el encuentro de los amigos. Ahí nuestro lugar feliz. Pero todos los días, y lo que se programa para lo que va a ser mañana, para mirar el partido de Paraguay. Y después ya... ya se sabe cómo terminar la historia, ¿verdad? El compartir, el... bueno, la euforia del momento, pues otra cosa.
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0: Bate copio será. Y ahora hablando de... Ning... Mo etenas a veces. Y parece ya que... mi querido amigo Rafael, o sea, es Ñumire, o sea. Hay mucha gente que me escucha por Ñumire. Teresa Aray, dice. Saludos, Lucía, Rafael, gente con quienes solemos compartir. Anteriormente solíamos compartir cada semana, o sea, y ahora hace como no sé cuánto ya. Toby, Vicky.
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0: Hay un saludo, pero en cualquier momento, como suelo decirle a todos. Pero hay mucho laburo, mucho trabajo, ¿eh? Entonces, esa es una... esa cuestión nos impide. ¿Quién nos llega acá? Mirá lo que es, ya. Bate copio, amigo Alicio. Café. ¿Y el otro qué es? Ña. Y yo con un mate todavía acá. Hasta las 11:30, hasta ese, porque los domingos acá. Ya voy a escuchar tu audio. Qué lindo será. Un desayuno. Un desayuno, un compartir. Una conversación, ¿verdad? Un domingo. En el descansar, entre comillas, para algunos, pues, ¿cómo va a poder llevar? Pero bueno, la idea, pues, es pasarla bien. Nosotros nos encargamos de la buena música, ustedes preparando algunos el desayuno, otros el almuerzo, conversando, algunos comienzan temprano con la cuestión de la farra esta, ¿verdad? Pero cada quien como puede y como quiere, y... pero la idea es escuchar buena música. O no era así, o qué es lo que vamos a hacer, ¿eh? ¿Qué, por ejemplo, vamos a escuchar? ¿Estás escuchando todavía, profe? ¿Y este tema qué tal?

0: 39 de las 10. Fanática de Joan Sebastián. Y ya pasamos también, pero este. Amor eterno de los Bukis, amigo. Bueno, ya en duda, claro que sí.
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0: Escuchemos el silencio.
1: Escuchemos.
0: ¿Verdad que sí?
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0: quieras imaginarte, pero siempre. Escuchan a nosotros. 103.9 Yeruti FM. Clásicos, como cada domingo. Clásicos para disfrutar. Clásicos para pensar, para imaginarnos, para lo que ustedes quieran. En fin, somos Domingo en Familia. Los domingos de 9 a 11:30. Gracias por acompañarnos.

0: Qué lindo tema el de Pimpinela, aquí estoy yo, es el título de esta muy buena canción. Complaciendo pedidos en la mañana, son las 10 más 48 minutos. Aprovechar al máximo el tiempo que nos queda. Qué lindo tema nos piden desde Buena Vista. Mi árbol y yo en la versión de Alberto Cortés. Muy buena canción. Música, hasta las 11:30 estamos aquí en nuestro Domingo en Familia. 0974-103-900. Reitero, 0974-103-900.
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0: Muy buena canción, ¿verdad? De Nosotros Nos Vamos de a Poquito. Está Luis Nando, había sido. Ahora me fijé. Mira, fuera, acá no se siente nada. Bueno, hasta aquí nuestra edición Domingo en Familia. El placer de siempre, qué gusto compartir y saber que nos escuchan, pero en muchísimas ciudades, localidades, en otros departamentos, en el extranjero. Gracias por el cariño de siempre y gracias por escuchar, por elegir nuestra radio.
1: Sí.
0: Que tengan un feliz domingo en familia, un buen compartir, como suelo decirles, aprovechar este día lluvioso y se presta para estar en casa nomás, ¿verdad? Bueno, aunque hay mucha gente quienes viajan igual, quienes salen, pero es más propicio para quedar en casa, ¿verdad? El tiempo. Saludos, mi querido amigo Heriberto, y a toda esa amable audiencia y a los grandes amigos que tengo por Santa Teresita. Un gran abrazo.
1: Voy a
0: hacer ahí por... Ahora que me acuerdo otra vez, mi querido amigo Don Juan está ahí compartiendo Ugaina, la casa de su hijo ahí en Roja Silva. Un abrazo a toda la familia. Y a todos quienes nos envían su mensaje, el cariño de siempre. Nosotros regresamos mañana, estamos en otro estilo de programa, es otro estilo de programa. Estamos de 10 a 12, de lunes a viernes aquí en radio también. El próximo domingo, Dios mediante, vamos a regresar, vamos a estar aquí seguramente. Te voy a escuchar tu audio, más de cómo, Rafael, o sea, tranquilo, pa, cualquier momento vamos a estar por ahí, New Me. Y anteriormente pues yo solía comentar por agradecimiento y cada semana íbamos de aquí para allá, y ahora tengo unos cuantos pendientes. Y por cuestión de trabajo seguramente vamos a estar primero por San Juan. Y por ahí pues aprovechamos las dos cosas, ¿está bien? Algo de Magneto estaba debiendo, se me pasó. Nos vamos con este.

Vuela, vuela. Magneto, yo soy Gumi DJ. El placer de siempre, feliz resto de jornada. Hasta la próxima.

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1: Y ya está atenta como para marcar. Le damos la bienvenida entonces a Carlos Suede. Buenas tardes.
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3: Saludo a todo el equipo. Ya estamos en vivo y en directo desde Canal 9. Master, la 997 y los demás medios enlazados en esta jornada gris. Se escucha cómo conversa la lluvia con el techo, el ruidito muy romántico.

0: En síntesis, y aquí estamos a punto de disfrutar este momento de alegría, de muchas emociones. Sabemos que la lluvia está siendo protagonista hoy, pero eso no detiene la emoción del bingo radial que nos reúne cada domingo. La familia nuevamente con cada integrante, están todos reunidos, ya pendientes, a punto de marcar. La compañera Eva, bienvenida, comienza a cargar el bolillero. Ya está Mari, están todos los técnicos, los camarógrafos, todo el equipo logístico de Suceso TV y nuestra empresa Salvatore para premiar nuevamente la confianza de cada uno de nuestros amigos seguidores. Mari, ¿cómo te va? Hay tantas novedades en esta jornada lluviosa, mal tiempo, buena cara, como dice el viejo dicho.
1: Sí, totalmente, tío Carlos. Buenas tardes a todo el equipo de Bingo Salvatore y muy buenas tardes también para toda la familia de Bingo Radial Salvatore, para todos los clientes. ¿Cómo están? Son las 13 en puntos en todo el país, en la República del Paraguay. Y ya estamos con todos ustedes en vivo y en directo como cada domingo a las 13 horas, acompañándolos con la misma alegría de siempre y por supuesto el compromiso de poder cumplir con toda la gente que compró su cartón, que adquirieron por tan solo 10.000 guaraníes y hoy tienen esa posibilidad de poder ganarlo muchísimos más premios. Y estamos hablando de premios en efectivo. También tenemos hoy una moto 0 kilómetro que se va, que es la Kenton Fusión de 125 cilindradas. Y por supuesto, a pesar de la lluvia, aunque está lloviendo ahora mismo con mucha fuerza, aquí estamos firmes. Y esto se debe también gracias a los compañeros que hicieron lo posible. Imagínate, ayer sábado llovió, pero un día no se pudo ni salir y hoy por la mañana, gracias a Dios, nos dio un poquito de ese tiempo. A pesar del tuyú, a pesar de esa agua amontonada, hicieron lo posible para llegar hasta sus clientes. Y les pedimos disculpas a toda esa gente que no pudo adquirir hoy su cartón porque, como les dije, ney por ambaileña en el tiempo gina. Así es que, a mal tiempo, buena cara, mucha bonanza, que sea de mucha bonanza esta lluvia y ya podemos comenzar a marcar. Anipe yepiaputi, despacito y con buena letra, yajata yupé, y catujamueya, ñaño gendupona, y podamos marcar nuestro cartón, llenarlo el día de hoy, cantemos bingo, y seamos todos felices.
0: Comienza a girar la suerte, a punto de salir el primer número, la primera bolilla, ya vamos a conocer Mari, atención todos, mucha suerte, comenzamos.
1: Arrancamos con la primera bolilla, el número 15.
0: 15, la niña bonita se acercó con todo, el 1 y el 5, 15, primer número que llegó en esta jornada lluviosa que estamos teniendo en la ciudad de San Juan.
1: Número 15 fue el primer número, vamos por la segunda bolilla, 27.
0: El 2 y el 7, 27 para marcar.
1: Muy bien, marcamos el 27. Bienvenidos a todos, a los que nos escuchan a través de las diferentes emisoras, a través de todas las plataformas. ¡Bienvenidos!
0: Cae otro número, atención.
1: Es el número 67.
0: El 6 y el 7, 67, número que acaba de salir.
1: Es la tercera bolilla. Fabio, ¿me podés alzar un poquitito más mi micrófono? Que no sature, pero levantame un poco más porque necesito escucharlo bien. Ahí está. A ver. Siguiente, bueno, vamos a probar.
0: Este número vamos a conocer. Atención.
1: Es el número 10.
0: 10 para marcar el 1 y el 0. 10 entero.
1: Marcamos el 10, la cuarta bolilla, 1 con el 0, 10 entero. Ahí está, excelente. Mate copa ya sejina lomita, oromombe ucurebe, cualquier cosa, mate copa ya sejina.
0: ¿Qué hay otro número, Mari?
1: Uf, es el número 55.
0: El 5 y el 5, 55, número que cayó.
1: Marcamos el 55. Hola, saludos, dice Bebita. Diana también presente, Francisca, Maribel y Davicho. Suerte para todos.
0: Fuerte lluvia sobre el área de la ciudad. Atención.
1: Marcamos el 73.
0: El 7 y el 3, 73, número que llegó.
1: Reitera, oye, debe tío Carlos,
0: 73.
1: Porque hay que escuchar bien, hay que marcar. Llegó el 73, el 7 con el 3.
0: Y ahora cae otro número, mucha concentración, cae el número
1: 40.
0: El 4 y el 0,

0: 40 entero, 40 número que cayó.
1: Marcando el número 40, 4 con el 0.
0: 40 entero y ahora en espera de otro que ya salió, Mari.
1: Sí, señor, marcamos esta vez el 41.
0: El 4 y el 1, 41 número que llegó.
1: Muy bien, mucha suerte para todos. Quieren ganar para su moto 0 kilómetro. Quieren ganar los millones en efectivo, así es que mucha suerte para todos.
0: Y ahora llega otro número y es el...
1: Número 36.
0: El 3 y el 6, 36.
1: ¿Cómo hago para ganar? Dice la gente. Es súper fácil. Adquiriendo solamente el cartón de cada edición, ya estás participando.
0: Vamos por otro número...
1: 54.
0: El 5 y el 4. 54 número que cayó Bejendo Ponaba. 54. Y ahí está arrancando nuestra moto 0 kilómetro.
1: Marcamos el siguiente número, 46.
0: El 4 y el 6, 46.
1: Una linda moto, la verdad, demasiado hermoso. Es la Kenton Fusión de 125 cilindradas, una motoneta de la Gran 7, tío Carlos.
0: Sí, muy, muy linda, la verdad. Otro número, atención.
1: 25.
0: El 2 y el 5, 25.
1: Y más lindo todavía poder ganarlo por tan solo 10.000 guaraníes con Salvatore. Sí.
0: Jaupeila, 0 kilómetros. Otra cosa, otro pito,
1: pube, amar. No, y de paquete, tío Carlos.
0: Paquete, otro sí, número, señor. Atención, señora, señor.
1: Marcamos esta vez el 72.
0: El 7 y el 2, 72.
1: Ya marcan tema número 72, ya de cartompe. Bueno, imagínate, falta de aquí en, como se dice, de aquí en 15, tío Carlos.
0: Sí, sí, sí.
1: Es
0: sí.
1: Nuestro gran sorteo del Salvamóvil Millonario.
0: Ya hablamos de eso en breve, pero ahora cayó un número y Mari nos resalta.
1: Es el 4.
0: El 0 y el 4, solitario el 4 para marcar.
1: Marcamos el número 4 de hoy en 15, la mitad. Pelle, prepara que supe porque esperante más en Viñan de la Tiempo. O un agenda y te imagina, hubo.
0: Otro número.
1: 22.
0: El 2 y el 2, 22.
1: Muy bien, marcando el número 22. O un y tema la tiempo, Lomita. Una Kia Sportage recién importada desde Corea directo a Paraguay para vos. Otro número, llegó el 1.
0: Solito, viendo por Ángel Omita, cayó el 1. El 0 y el 1, 1.
1: 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Y más de 33 millones de guaraníes que primeramente de entrada vas a ganar con el bingo.
0: Y ahora llegó...
1: El 16.
0: El 1 y el 6, 16.
1: El cartón cuesta tan solo 20 mil guaraníes. Cada vez van quedando pocos cartones porque todos los días la gente van comprando, adquiriendo, eligiendo su número. Vos no te quedes afuera.
0: Y ahora llegó el número...
1: 57.
0: El 5 y el 7, 57. 57 número que cayó, vejendo que la mitad, porque hasta una extendida conversación ya de la lluvia con el techo por acá. Otro número, atención.
1: Ya es Yamina, es el número 3.
0: El 0 y el 3, 3 solitario.
1: Marcando el número 3 en nuestros cartones. Te acompaña Sejina Lomita. Me pongo un breve vejendo por una página. Tal vez la lluvia va a dificultar un poco, ¿verdad? En cuanto al sonido, marcamos el 2.
0: El 0 y el 2, 2 solitario.
1: Muy bien, es momento de reiterar, de repetir las primeras 20 bolillas extraídas en esta cantada del Bingo Salvatore. Señoras y señores, atención, vamos a repetir. El primer número que cayó fue el número 15, el número 27... 67, el 6 con el 7. Número 10, 55, 73, el 7 con el 3, 40, 41, 36, 54, 46, 25, 72, el 7 con el 2. Solito el 4, 22, solito el 1, 16, 57, solito el 3, el 0 con el 3, y solito el 2, el 0 con el 2, el patito.
0: Reanudamos nuestro juego, mucha concentración.

0: Ramón y a la gente que nos sintonizan, el cordial saludo. Nos están acompañando en todas partes. Otro número que llega, vamos todavía, Mari.
1: Sí, señor, señora, llegó el 62.
0: El 6 y el 2, 62 número que cayó. 62.
1: El próximo domingo tenemos nuestro tradicional bingo radial Salvatore con más de 33 millones puro efectivo.
0: Y ahora llegó
1: 48.
0: El 4 y el 8, 48.
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0: Continúan cayendo los números.
1: 28.
0: Esta vez llegó el 28. El 2 y el 8, 28.
1: Saludos a Noemí, a María Raquel, Alfredo, Fernando, Freddy. ¿Qué día hay otra vez los juegos? Dice Freddy. Bueno, hoy tenemos el bingo Salvatore y a partir de martes ya arrancamos con todo nuevamente.
0: Llegó Mario otro número.
1: 69.
0: Especial para esta lluvia, el 6 y el 9, 69.
1: Yo creo que, no sé, tío Carlos, ¿por qué
0: especial para esta lluvia? No, digo nomás. Yo muy creo... buen número.
1: No creo, nomás. Prefiero el otro, tío Carlos.
0: Bueno.
1: ¿El 69 o qué hoyo puto? Otro número va saliendo y es el 8.
0: Sí, señora, sí, señor. Solito, el 8.
1: Y por experiencia pasa solamente cuando nos enojamos. Me tenía ojo puto a otro lado. Ni no mañana en Yuhé. Y por eso no me gusta mucho el 69.
0: Bueno. Ahí Eva se ríe con mucha picardía, yo no sé por qué. Otro número, atención.
1: 20.
0: El 2 y el 0, 20 entero.
1: Viste que ella no opina lo mismo, pues, tío Carlos. Entonces, particularmente dije yo, ojalá que gane algo. Saludos cordiales desde Itá, dice Freddy. Freddy, mucha suerte. Depende de la suerte de todos los clientes. Nosotros hacemos llegar la oportunidad y ustedes están probando la suerte.
0: Otro número.
1: Marcamos el 11.
0: El 1 y el 1, 11. Camba Canilla, llamar. Caguelomita, 11.
1: Sí, señor, marcamos el número 11. Buenas tardes, Salvatore. ¿Cuándo vamos a marcar por un motocarro? Dice Fernando. Uy, Fernando.
0: Buena sugerencia también, al fin y al cabo. Otro número, Mari.
1: Marcamos el 12.
0: El 1 y el 2, 12.
1: A ver, lo vamos a analizar, Fernando, tu pedido. Acá y te luego pongo motocarro pedido como premio.
0: Mujer.
1: Pedido como premio. Ahí
0: atención,
1: está.
0: Atención.
1: 56.
0: Llegó el 5 y el 6. 56 para marcar.
1: Muy bien, marcamos el 56. Hubo ganadores, ya muchísimos ganadores con el cartón lleno que ganaron y se compraron un motocarro sin ningún problema, tío Carlos.
0: Ah, sí, también.
1: Así, al contado luego. Vamos por otra bolilla, atención, después del 56 cae el 7.
0: Solito, el 0 y el 7, 7 para marcar.
1: Muy bien, Fernando quiere un motocarro, dice, ¿y no quieres una Kia Sportage, Fernando? Este 12 de julio a las 17 horas, color negro, automática, motor 2.0 con doble techo panorámico, marcamos el 6.
0: Sí, solito, el 6, el 0 y el 6, 6.
1: Súper fácil de manejar encima, es automática, este te subís, encendés el... Por supuesto, a estar top ahí con su llave y acelera y que te vas ya.
0: Y ahora llegó
1: el 18.
0: El 1 y el 8, 18. Pero cambiar, ni Andrés da guata.
1: Le dice, la ¿eh? Kia, no, pero hoy tira de otro. Vos sabés que me subí un poco para hacer publicidad, promoción y no me quise bajar más.
0: Seguro que sí. Atención.
1: 58.
0: El 5 y el 8, 58.
1: Lo único que dije estando ahí en el volante, dije, qué envidia, pero qué envidia sana, Dios mío, que por tan solo 20 mil guaraníes la gente van a tener esta magnífica oportunidad de tener su primer vehículo o su propio vehículo.
0: Ese es el número que aparentemente le gusta a la compañera.
1: Obviamente,
0: vamos.
1: El 60. 66.
0: El 6 y el 6, 66.
1: Encima cuando hace frío o el atu seitere hija o que oño lomo, es espectacular, tío Carlos. 66, el 6 con el 6. Alfirio le dice al muchacho que quería el motocarro. ¿De qué y tipo?
0: No, cambiase, nada.
1: Sí.
0: Atención, Mario, llegó otro número.
1: 52.
0: El 5 y el 2, 52. Anda, iba ahí. O sea.
1: Pero al final dijo Fernando que lo que venga nomás. Entonces, igual quiere la Kia Sportage.
0: Muy bien. Otro número que ya llegó.
1: Yaycoamina, conocemos el siguiente número, 35.
0: El 3 y el 5, 35.

0: 35.
1: Cartón lleno 25, acierto con este día. Owerahata, 15 millones de guaraníes.
0: Bien, vamos por otro número.
1: 31.
0: Llegó el 31, el 3 y el 1, 31.
1: El 24, aciertos o segundo mayor aciertos, tiene un premio de 5 millones. Y el Master Acup, el que menos aciertos haga hoy en su cartón o gana tajina menor, acierto le ve 1 millón.
0: Bien, otro número, Mari.
1: 74.
0: El 7 y el 4, 74.
1: Si hay más de dos ganadores, se dividen, se reparten los premios en partes iguales. Luego, por número de cartón, tenemos muchos premios en efectivo.
0: Siguiente número.
1: 26.
0: El 2 y el 6, 26 cayó.
1: Estoy viendo premios de 200 mil guaraníes por número de cartón, premios de 500 mil, un premiazo de 1 millón de guaraníes y por último, como broche de oro, se va la Kenton Fusión de 125 cilindradas.
0: Y ahora...
1: llegó el 5.
0: El 0 y el 5, 5.
1: La moto 0 kilómetro por número de cartón. Al final, ahí ve último y tepe de ganata gina por 10.000 guaraníes. Marcamos el 5.
0: Tarde lluviosa por San Juan y en otros lugares del país. Siguen llegando los números, Mari.
1: A ver, llegó el 43.
0: El 4 y el 3, 43.
1: Si pudiera jugar, Isabel. ¿Qué te falta, ña Isabel? Va, épico faltan, debe. Herente Maureve, Maishite, para jugar, se haya solucionado tan debe. Hola, estamos desde Ciudad del Este. Marcia, saludito para vos.
0: Otro número llegó.
1: 24.
0: El 2 y el 4, esta vez el 24.
1: Muy bien, quiero uno nuevito, dicen. Bueno, está bien. Buenos días, tía Marisa, dice María Raquel Alves. Y equipo bendecido domingo para ustedes y para todos. Muchas gracias.
0: Y ahora llegó otro número, María.
1: 23.
0: El 2 y el 3, 23.
1: Cariñosamente parece que me dice tía Marisa, así como tío Carlos, yo digo. Ya me están empezando a decir tía Marisa también, tío Carlos.
0: Aparentemente.
1: Sí.
0: Bien, continúan llegando los números.
1: Seguimos marcando OU el 75.
0: Opa y Telo, mitad. Marquemos entonces el 7 y el 5, 75.
1: Opa y Tela bola, dice tío Carlos, porque es el último número que está en nuestro casillero. Sí. Ewerecora More Marcántema. Último y Tepe Boire Topatagina 75, Ewerecóramo.
0: Jacoanga que tú. Jo, ábete y número, Yevi María.
1: Es el 32.
0: El 3 y el 2, 32.
1: De hoy en 15, imagínense, va a ser el día donde todos van a estar, pero expectantes, paralizados, diría yo, y que llegue las 17 horas, porque se va el Salvamóvil Millonario sexta edición.
0: Otro número.
1: 64.
0: El 6 y el 4, 64.
1: 6 veces jamás ya sorteada la vehículo Lomita, recién importado. Y quiero comentarles que cada ganador o ganadora que tuvimos en todas las ediciones, ni 1000 guaranindo pagáis y cuáis por los documentos, títulos, era la erea.
0: Atención.
1: Llegó el 30.
0: El 3 y el 0, 30 entero.
1: Don Bernardo. Fue nuestro último ganador de la Kia Sportage en color blanco. Hasta hoy en día está disfrutando de su vehículo. Señoras y señores, atención que ya tenemos novedad en el sistema. Yahuerecoma, dos cartones con 23 aciertos.
0: Bien, y ahora acaba de caer otro número, Mari.
1: A ver, es el número 63.
0: El 6 y el 3, 63.
1: Ya marca el número 63. Y con este número pasamos a tener cuatro cartones con 23 aciertos. Don Bernardo fue el último ganador desde 3 de mayo. Buena vista ahí. Y esta vez te puede tocar a vos. Y por tan solo 20.000 guaraníes.
0: Siguiente número.
1: Llegó el 70.
0: El 7 y el 0, 70 entero. La lluvia está siendo protagonista de esta jornada. Pero eso no detiene la emoción del bingo.
1: Con el número 70 pasamos a tener 5 cartones con 23 aciertos. Bueno. Más de 500 personas ya andan allá por Facebook, tío Carlos.
0: Saludos, vuelve a caer otro número y ya conocemos.
1: Es solito el 9.
0: El 0 y el 9, 9 solitario.
1: Con el número 9 pasamos a tener 7 cartones con 23 aciertos. Dejen Duponaque. 7 cartones Yahuerecó con el 23 acierto.
0: Bien. Los números siguen llegando. Atención.
1: Sí. No paramos hasta que llenemos el cartón. Seguimos marcando. Llegó el número. Ya me llena, por favor. Niña, ya apura a ti. Quiero ver el número.
0: ¿El número?
1: Por favor, 68.
0: El 6 y el 8, 68.
1: Marcamos el número 68 y con este número pasamos a tener 10 cartones con 23 aciertos, como dice mi hija, por favor. Saludos a mi sobrina, dice, estamos comiendo un rico tallarín de gallina desde Mingaguazú. Dios nos guarde esta bichón. De Copencha, Ariana, Oreco, al mediodía.
0: Ya se amina, Joaquín, dime acá tu mari.
1: 37.
0: El 3 y el 7, 37.
1: Con este número, con el 37, pasamos a tener 19 cartones con 23 aciertos. O Cororó y Aribela Yerigueira. Y están comiendo gallina. Tallarín de gallina casera.
0: Hombre, tres, harina, sí. Bárbaro. Dinga Guazú. Atención, otro número.
1: Ñandeyara, año 33.
0: El 3 y el 3, 33 para marcar.
1: Con el número 33, pasamos a tener, señoras y señores, 3 cartones con 24 aciertos. 3 cartones que ya están haciendo 24 aciertos. Vete y mínimo pantalla pecuera para llenar el cartón y llevarse 15 millones. Vamos.
0: A ver, si con esto conseguimos compañía.
1: A ver o no. 59.
0: El 5 y el 9. Sí. 59.
1: Tío Carlos, audiencia, con este número se ha cantado bingo. ¡Wow! Lo que es la suerte. Naña güero, nacei, ña güero, entes e iboí. Y el portador de este número amaneció, pero con muchísima suerte, porque pasó a hacer 25 aciertos cartón lleno. Oyapola 24 aciertos, ojasama, boica, tu oyapo, oyapoja, es la 25 aciertos. Y es el cartón número 5162. 5162 hizo cartón lleno. 25 aciertos y se acaba de ganar 15 millones de guaraníes. Con el 24 aciertos tenemos 4 ganadores con el 24 aciertos que casi llenaron su cartón y se van a dividir por el premio de 5 millones de guaraníes. El menor aciertos el día de hoy es con 10 aciertos nada más y un solo tigracuya huereco con el menor acierto que es con 10 aciertos. 1 millón de guaraníes se acaba de ganar este cartón que hizo solamente 10 aciertos, tío Carlos.
0: Muchísimas felicidades para los primeros ganadores y muy especialmente para el ganador o la ganadora del premio mayor. Esta lluvia le ha traído bonanza y mucha bendición por sobre todo.
1: Y gustos ahí te puedo oyendo ya, tío Carlos, acá en el cuero oyendo ya.
0: Increíble.
1: Sí, y así es la suerte. Muchísimas felicidades a todos los ganadores hasta este momento. Vamos a sumar más y más ganadores. Vienen 15 premios de 200.000 guaraníes. Arrancamos. Muchas felicidades al cartón número 7.800. Felicidades al 7.056. Cartón ganador 5.245. 11.603. Felicidades al 2.805. 3.064. 200.000 guaraníes para el 11.765. 5.696. Muchas felicidades al 1.032. Felicidades al 10.620. Felicidades al 7.419. Cartón ganador 7.595. Muchas felicidades al 10.967. 200.000 guaraníes para el 8.361. Y el último cartón ganador de otro 200.000 guaraníes es el cartón 2097. Estos son los 15 ganadores de 200.000 guaraníes por número de cartón. Ahora vamos por los premios de 500.000. Son 4 premios. Primer 500.000 es para el cartón número 13.967. Felicidades al cartón número 5.351. Tercer 500.000 de la tarde se lleva el 14.858. Y el último premio de 500.000 guaraníes se gana el 2.214. Fabio, poneme el redoble, por favor. porque se viene un premiazo de 1.000.000 de guaraníes por número de cartón que ahora mismo te vas a ganar y por tan solo 10.000 guaraníes. Y esto va a la cuenta de 1, 2 y 3.

0: Ahí está, señoras y señores. Ya tenemos el ganador de 1.000.000 de guaraníes por número de cartón. Este premio se lleva el 13.080. 13.080, muchas felicidades. 1.000.000 de guaraníes te acabas de ganar por número de cartón. Ahora viene por número de cartón y como broche de oro, la Kenton Fusión de 125 cilindradas, 0 kilómetro, por tan solo 10.000 guaraníes. Diseñado especial para tu día a día. Daikaru y este vagina y por ahí Terei. Va a la cuenta de 1, 2 y 3. Señoras y señores, ya tenemos el número ganador de la Kenton Fusión de 125 cilindradas, 0 kilómetro. Se acaba de ganar el cartón número 14.165. ¡Felicidades! 14.165 es nuestro número ganador de la Kenton Fusión de 125 cilindradas. Hoy domingo 28 de junio del año 2026.
1: Se fueron todos los premios y ahora estamos apuntando más que nunca a esa fantástica edición que viene llegando el 12 de julio, donde se van más de 33 millones en premios, se va una moto 0 kilómetro y nuestro premio estrella, la Kia Sportage, recién importada en Paraguay sin uso. El ganador o la ganadora usará, estará estrenando seguramente después del sorteo el 12 de julio, Mari.
0: Claro, totalmente, tío Carlos. ¿Quiénes tienen la posibilidad para ganar estos premios? Todas aquellas personas que compren su cartón ese día, sin distinción, gente. Quienes tengan su cartón de Salvamóvil Millonario, todos tienen chances el 12 de julio a partir de las 17 horas. Porque vamos a jugar un bingo millonario con más de 33 millones de guaraníes que salen o salen, 20 millones para el cartón lleno, 7 millones para el 24 aciertos o segundo mayor aciertos y 1 millón para el menor aciertos. Por número de cartón ese día se van 10 premios de 500.000, se va la moto 0 kilómetro y se va la Kia Sportage recién importado y sin uso en Paraguay año 2012. Vamos a compartir rápidamente el resumen de hoy porque joa patala mundo. 28 de junio del año 2026. 54 bolillas extraídas, un solo ganador con el 25 aciertos, cartón lleno, el 5.162, se ganó 15 millones de guaraníes. Con 24 aciertos, 4 ganadores, se dividen por el premio de 5 millones de guaraníes, cada uno se llevan 1.250.000 guaraníes. ¡Felicidades! También al Master Aku, que hizo solamente 10 aciertos y se lleva 1 millón de guaraníes. Felicidades a los ganadores de 200.000 por número de cartón, a los ganadores de 500.000, al afortunado flamante ganador o ganadora de 1.000.000 de guaraníes y al ganador suertudo, suertuda de la Kenton Fusión de 125 cilindradas. Señoras y señores, gracias por acompañarnos, por seguirnos, por escucharnos, por elegirnos todos los días. Con Salvatore volvemos con todo el día martes con el 4x1 de Salvatore a las 19 horas.
1: Y mañana nuestra selección paraguaya va por la hazaña, Dios quiera, y la albirroja pueda hacer historia. Gracias, será hasta pronto.

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